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4: Son las 3, las 2 en Canarias.
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5: Son las 4, las 3 en Canarias.
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6: Son las 5, las 4 en Canarias.
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4: Son las 6, las 5 en Canarias. 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
5: Son las 7, las 6 en Canarias.
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4: Son las 8, las 7 en Canarias. 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
4: Son las 9, las 8 en Canarias. 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
4: Son las 10, las 9 en Canarias. 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
2: Si vienes a Cangas del Narcea, vienes al paraíso del paraíso. Una frase de nuestro alcalde José Luis Fontanilla que sinceramente cobra todavía más sentido cuando llega una cita como Narcea Tour 2026. Bienvenidos, bienvenidas a Río de la Vida. Y es que del 5 al 7 de junio, Cangas volverá a convertirse en la capital de la caza, de la pesca y la naturaleza del norte de España. Y nosotros hemos querido realizar un programa muy especial para conocer más de cerca a algunos de los protagonistas de una feria que alcanza ya su edición número 26. Una cifra que habla por sí sola, porque organizar un gran evento puede pasar y suceder alguna vez, pero mantenerlo vivo durante más de dos décadas, creciendo, convirtiéndose en una referencia nacional, solo está al alcance de proyectos hechos con pasión, esfuerzo y verdad. Vamos a comenzar hablando con Marcial Fernández, director de la Feria Narcea Tour, uno de los grandes responsables de que esta feria siga creciendo sin perder su esencia. Además, es el concejal de Caza y Deportes del Ayuntamiento. También vamos a conocer historias que representan el alma de Narcea Tour, como la de José María González Fernández, Chema, uno de esos valientes guardianes de una tradición única como es el Gallo de León. Personas que siguen luchando para que un legado histórico no desaparezca jamás. Y hablando de arte, tenemos que hablar con José Antonio Vinuesa, conocido por muchos como las moscas de vino, un artesano que mantiene viva la magia del montaje tradicional de moscas de salmón, demostrando que detrás de cada mosca hay cultura, paciencia y mucha pasión. Después entramos en el mundo del equipamiento y experiencia con Jesús, de Armería Radical, una armería asturiana que se ha convertido en una referencia para los cazadores, pescadores y amantes de la naturaleza, gracias a algo que hoy vale oro, el trato cercano y el asesoramiento de verdad. Y cerramos el programa con dos nombres muy queridos por todos nosotros, Pablo Sendi y Román Herrero.
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2: Y hoy nos acompaña Marcial Fernández para hablar de Narcea Tour 2026, una feria que alcanza ya su edición número 26 y eso, sinceramente, tiene mucho mérito. Porque organizar un gran evento, una vez puede pasar, pero conseguir que perdure durante más de dos décadas, creciendo y convirtiéndose en una referencia nacional, solo está al alcance de proyectos que hacen las cosas muy bien. Marcial, bienvenido a Río de la Vida.
4: Hola, buenas tardes, Óscar.
2: Narcea Tour 2026 parece más que un sueño, más que un enunciado, ¿no? Pero también ha cerrado con cerca de 120 expositores. No sé si esperáis una respuesta tan fuerte este año.
4: Bueno, pues la verdad, después del año pasado, pues el trabajo que nos dio volver a relanzar este Narcea Tour, que costó mucho trabajo y viendo este año ya la respuesta que esperábamos, yo, si estoy sincero, no esperaba tanta respuesta, la verdad.
2: Con el trabajo que conlleva.
4: Pues sí, es que yo me acuerdo cuando empezamos a querer volver a traer Narcea Tour al recinto ferial de la Himera, donde nunca debió marchar, que Narcea Tour tuvo unos años que se fue de ahí y por eso tuvo a lo mejor esa decadencia que tuvo unos años, pues al querer volver a lanzarla ahí, ya te digo, fuimos a Jaén a ver la feria de caza en Jaén, tuvimos en Cinegética en Madrid, hablábamos con los profesionales y era complicado porque ellos sí recordaban aquella feria de Narcea Tour, que los primeros años fue un éxito total, era un referente en la zona norte de España, y claro, les parecía tan imposible que volviéramos a volver a estar con ella, que la verdad que apostamos fuerte y tuvimos, yo tengo que decirlo, a mi lado un gran equipo que trabaja mucho y pelea mucho para que esto tenga el éxito que está teniendo ya este año.
2: Además, el 80% de esos profesionales que llegan desde fuera de Asturias, eso yo creo que demuestra que la feria ya se ha consolidado como una referencia nacional dentro del sector, independientemente de lo que acabas de decir.
4: Pues sí, mira, la verdad, te digo, ¿cómo empezó esto? Pues empezó llamando a los profesionales para que apostaran por esta feria, indicándoles lo que le ofrecíamos y tal, pero la respuesta primera era reacio, bueno, intentaremos ir, pero claro, luego llegaban aquellos dos meses antes de la feria y no venían. El año pasado nos pasó con muchos de ellos. Este año cambió eso. Hay una tendencia a llamarnos, a querer estar aquí, a apostar por ello, oír hablar de ello. También utilizamos los embajadores, que también nos ayudaron mucho. El año pasado, Michel Colla y Bea. Y bueno, todo fue relanzando y al final, pues yo creo que este año pues tenemos una feria ya consolidada que con los próximos años apostando por ella va a ser un referente nacional fijo.
2: Se ve ahí, Marcial. Además, cuando realmente despuntan las ferias, una cosa es que tú llames para que vengan y otra cosa es ya cuando ya te llaman y te dicen, oye, Marcial, que este año volvemos, ¿verdad?
4: Pues sí, que quieran ya volver y que te llamen firmas, yo que sé, Calden, Jar, firmas ya que a nivel de caza, a nivel nacional, pues son firmas consolidadas y que quieran estar en esta feria, muchas armerías, que el primer año nos costó traer armerías y todo, pues eso yo creo que indica que por lo menos lo estamos intentando y estamos haciendo un buen trabajo.
2: Este año llega por primera vez la final del Campeonato de Asturias de San Huberto. ¿Qué supone para la feria poder acoger una cita de este nivel?
4: Bueno, pues mira, yo la primera vez que me lo propusieron, San Huberto, si quieres que te sea sincero, no sabía que se celebraba este tipo de campeonatos. Y cuando me lo dijeron la primera vez, dije yo, claro que tiene que estar, es que en Arcenatur tiene que haber lo mejor. Y este campeonato pues es de referente regional y nacional. Entonces hablamos con Valentín, el presidente de la federación, bueno, disposición plena, no hubo problema ninguno y lo vamos a tener aquí junto con muchos otros de ese nivel.
2: También hay concursos de pesca, perros de rastro, tiro al plato, la copa del Narcea de perro mastín, que esto es maravilloso, que yo creo que pocas veces las podemos ver en otras comunidades. ¿Qué actividad cree que va a sorprender más este año al público?
4: Bueno, yo lo que estabas hablando, la copa del Narcea de perro mastín, pues va a sorprender al público, vamos a tener muchos perros mastines, la gente va a poder verlos, va a poder estar cerca de ellos, el campeonato San Huberto, como hablamos, el de pesca, el de tiro al plato y luego, cómo no, el concurso de perros de rastro, que es la Champions de los concursos, es como yo qué sé, el Campeonato España de Perros de Rastro, pues es como si ganaras la Liga, voy a llevarlo a términos futbolísticos, pero ganar en Arcenatur, el Campeonato de Arcenatur de Perros de Rastro, es como si ganaras la Champions, o sea, es el campeonato que todos los que, la gente que se dedica a esto de los perros de rastro quiere ganar.
2: Tengo que volver a insistir que qué importantes son estas ferias, porque yo no sé si viste, llegaste a ver, Marcial, ese vídeo de unos niños o un niño que no sabías de dónde salía la leche.
4: Sí, claro, es que estas ferias, nosotros de hecho hacemos una actividad el viernes para todos los niños de todos los colegios. El año pasado todos los años venían pues 100, 200 niños, este año vamos a tener más de 500 niños, que vean cómo se hace el concurso, que se acerquen a ver un jabalí, que vean un perro de perros de muestra, de perros de rastro, que vean una perdiz, una codorniz, que sepan un poquitín lo que es el mundo rural, es importantísimo. También hay que decir que, bueno, aquí en Cangas de Narcea los niños están mucho más cerca que a lo mejor un niño de Oviedo, de Gijón o de Madrid, incluso de otras ciudades. Que por eso les animo que se acerquen, que lo vean y que vean que la caza no es solo pues matar animales. Hay muchas más cosas. El mejor conservacionista de la caza es el cazador.
2: Estoy completamente de acuerdo contigo. Arcenatur reúne, como dices, caza, pesca, naturaleza, pero también entidades como Fundación Artemisan, Fundación Oso Pardo, Seprona, incluso el Ejército. Es importante transmitir también esta unión, ¿no?, de conservación, medio rural y tradición, ¿verdad?
4: Pues claro, que a ver, la gente tiene que ver que esto tiene que ir todo de la mano. Todos juntos somos los capaces que somos conseguir pues a conservar la fauna, que mirar por los animales. Todos, nada más que se lo comentamos, tanto Oso Pardo como Seprona, como incluso el Ejército, que va a traer dos vehículos para que el año pasado los trajo ahí para poder ver la gente, subirse a ellos, exponerlos. Todos los que les comentamos que volvíamos a relanzar la Arcenatur el año pasado, ahí estuvieron y este año, como no, ahí los vamos a tener nosotros agradecidos de que estén aquí.
2: Yo creo que siempre están dispuestos.
4: Sí, porque mira, mi compañera Tania y yo, que somos los que, como digo yo, la voz cantante del Arcenatur, ella se puso en contacto con ellos, nada más que hablamos con ellos, disposición total, que necesitábamos, que están, qué vehículo, la verdad que trabajar así presta, aunque nos costó, esto desde el principio, te digo, el año pasado nos costó mucho, fuimos, ya te digo, Jaén, pasamos a Jaén, Madrid, y los primeros días sí que costó mucho, hace 3 años esto, pero bueno, ahora mismo sí que estamos contentos del trabajo que conseguimos.
2: Y más allá de la feria, ¿qué impacto tiene Arcenatur para Cangas del Narcea a nivel económico y turístico durante estos días? más.
4: Bueno, pues mira, yo te voy a dar un dato que yo creo que ya es significativo del nivel que el nivel de impacto económico y turístico que tiene para Cangas. No hay hotel, no hay una casa rural, no hay nada prácticamente vacío para ese fin de semana. O sea, está todo lleno, o sea que con eso ya...
2: Doy fe, Marcel, yo cogí el hotel hace más de un mes y vienen una pareja, unos amigos míos que han decidido venir y dice, oye, Óscar, allí hotel no hay. Nos vamos a 15 kilómetros, a 17, pero hotel no hay. Así que la gente se apresure a coger los hoteles más cercanos, porque ya no solo económicamente para Cangas de Narcea, sino lo que es para todo un territorio.
4: Sí, sí, claro, y además que aprovechen, bueno, hay zonas de casas rurales, pero ya bueno, tienen que desplazarse 15, 20 kilómetros, zonas maravillosas, que aunque estén a 15 kilómetros, en 20 minutos están en Cangas, y van a ver unos paisajes muy bonitos, y yo creo que merece la pena pasar ese fin de semana aquí en Cangas.
2: Y comer, Marcial, que se come muy bien, que se come muy bueno, bien allí.
4: ¿Qué te voy a decir de Cangas? Gastronomía, el vino, el mejor de España, estamos en el paraíso del paraíso, eso no hay ninguna duda.
2: Que los restaurantes, igual lo mismo, oye, llamar, reservar, por ver si tenéis cita, porque va a ser raro, va a ser raro, así que se apresuren.
4: Sí, yo creo que deben de, como digo yo, ser precavidos y reservar todo porque va a haber mucha gente, yo creo que van a tener muchas visitas y entonces va a estar el espacio muy justo.
2: Hablabas de más o menos 500 niños o más de 500 niños, no sé si notas que cada vez hay más jóvenes interesados por la pesca, por la caza del mundo natural, y esto te lo voy a decir además a nivel personal, yo creo que gracias a gente como vosotros o a Narcea Tour.
4: Bueno, pues nosotros con esto, ¿qué tratas? Tratas de que la gente joven conozca la verdadera realidad, no lo que cuentan por ahí, por esas redes sociales que hay. Y lo que dices tú, que a veces perjudican algunos comentarios que piensan que son todo negativo, no. Yo, por eso acercamos a los niños el primer día de feria, siempre lo hacemos el día del niño y del jubilado para que los niños conozcan la verdadera realidad del mundo rural, que la vean de cerca. Entonces eso yo creo que una vez que la ven, cada vez hay más interesados porque ven la realidad.
2: Bueno, pues como siempre digo, ver, probar y repetir, Marcial. Para quien todavía no haya venido nunca a Narcea Tour, ¿qué le dirías, ¿no?, para convencerle que visite a Cangas de Narcea, sobre todo del 5 al 7 de junio, aunque lo pueda hacer todo el año?
4: Bueno, pues evidentemente puede hacerlo todo el año. Como ya dijimos antes, una gastronomía espectacular, unos vinos espectaculares, unos paisajes espectaculares, pero yo me quedo con dos frases que dice mucho nuestro alcalde, que es, si vienes a Cangas, vienes al paraíso del paraíso. Y con eso yo creo que ya se hizo bastante.
2: Enhorabuena por seguir haciendo crecer un evento que ya es historia viva del mundo rural y de la naturaleza en España. Y nosotros vamos a estar muy atentos a todo lo que ocurra en esta edición de Narcea Tour 2026, ya que además vamos a estar grabando el documental y un programa de Río de la Vida en directo. Y por supuesto, invitamos a todos nuestros oyentes a acercarse a Cangas de Narcea y a disfrutar de una feria única. Muchísimas gracias.
4: Muchísimas gracias, Óscar. A vosotros.
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2: Y ahora nos acercamos a una de esas tradiciones únicas que forman parte de la historia de la pesca mosca en España. Nos acompaña José María González Fernández, aunque todos lo conocemos como Chema, y ese es uno de los artesanos y criadores que siguen manteniendo vivo el auténtico gallo de León. Una joya para los amantes de la pesca tradicional. Y antes de nada, Chema, no sé si tenemos que felicitarte, porque dentro de muy poquito creo que vas a ser abuelo y eso ya son palabras mayores. Bienvenido a Río de la Vida.
5: Buenas tardes. Pues sí, hombre, estoy con una ilusión tremenda, pero tremenda, ¿eh? De verdad que sí.
2: ¿Ya ha sido vuelo?
5: No, faltarán 2 meses. Yo creo que entra en el séptimo mes ahora.
2: Bueno.
5: Pero
2: bueno.
5: Cada mes lo estoy viviendo con una intensidad, bueno, es increíble. De verdad que es, sí, muchas ganas, mucha ilusión.
2: Nos veremos antes, pero que salga todo genial. Chema, para alguien que lleva toda una vida ligado al Gallo de León, ¿qué significa estar presente en una feria como Narcenatur, representando una tradición tan especial?
5: Pues fíjate que ya estuve ahí, pero ya igual hace 10 años, estuve un par de veces y me gustó mucho la feria, la gente. Bueno, la gente en Asturias, a mí, bueno, siempre he tenido mucho feeling con Asturias en todos los sentidos, porque vengo mucho a pescar. Entonces, tengo muchos clientes que son amigos, ¿no? Entonces, Narcenatur reúne unas condiciones, una feria que de verdad es muy, muy bonita. Está encima en el casco urbano, que hay un ambiente, o sea, es para pasar unos días ahí, no se puede fallar.
2: Fíjate, voy a añadir, y muy difícil de conseguir, así que la gente que aproveche y que venga.
5: Sí, sí, sí, no, ya te digo que es un pueblo. Mira, yo para empezar, mi pareja Elena, que es la que lleva todo el tema ahora de, bueno, Plumastín. Elena ya todo el mundo la conoce a ella. Y mira, con Iana mismo, que es una feria que yo llevo desde la primera vez, el año pasado me dieron un trofeo, porque soy, yo creo, de los pocos que llevo todo desde que comenzó, ¿no? Me parece que el año pasado eran 25 años. Yo no me la pierdo, o sea, ya no era cuestión de ganar ni tal, ¿no? Es que es el ambiente que hay, la gente, no sé, tiene la forma de ser que tienen aquí en Asturias, cómo se come, cómo se pasa, ¿no? Y mira, Elena pues vino un año conmigo, no, y no le gustó. Y le dije ahora de Narcenatur, con fotos, y le hablé de cuando estuve y tal, y da, bueno, pues mira, vamos. Digo, joder, pues mira qué ilusión.
2: No
5: sí,
2: me
5: sí.
2: Extraña.
5: Y va.
2: Oye, como dices, hoy en día cada vez quedan menos criadores auténticos de Gallo de León. No sé si sientes esa responsabilidad de mantener, bueno, entre tú y Elena, ¿no? Mantener vivo algo que forma parte de la historia de la pescada mosca.
5: Bueno, para mí no es una responsabilidad, para mí es disfruto. O sea, yo me meto en el gallinero con el mono de trabajo, con los mastines, y creedme, que soy la persona más feliz del mundo. Yo no necesito tantas cosas para ser feliz.
2: Y oye, Chema, para toda esta gente, sobre todo los jóvenes o incluso pescadores que nunca han tocado la pluma de gallo de león auténtica, ¿qué van a poder encontrar en este stand y por qué les recomiendas acercarse a conocerte y descubrir este mundo?
5: Pues yo les voy a decir de todas las variedades, porque no solo es el gallo, el indio, el pardo, es que son 30 y tantas variedades. Entonces yo tengo, es toda mi vida seleccionando todas esas variedades. En todos los tonos, luego las pencas menudas, corzunos, aconchaos, en flor de escoba, entonces que se acercan, les explico todo en el montaje con las moscas que van de verano, de invierno, de primavera. Es que es un mundo, a mí me apasiona. Entonces la gente joven que le gusta, ten en cuenta que esa gente joven, no sé si serán conscientes de que dentro de 20 años, sí, decimos va a haber menos pesca, pero ¿cuánta gente va a pescar? Si es que estamos a la orilla del río y somos jubilados todos. Entonces, el que comience va a pasarlo muy bien. Puede que haya menos, pero pescadores, según va la cosa, van a pescar menos y lo van a pasar muy bien. Vamos, es increíble a la orilla del río, viendo la mosca que cae, que van a casa, que se ponen a hacerla con la pluma que le va al tono de que están haciendo. Bueno.
2: Sí. Y además, aquí no vale eso de acercarse al stand y eso de se mire, pero no se toca. Aquí hay que acercarse, tocar pluma, preguntar y escuchar y empaparse de la única tradición, ¿verdad?
5: Pues sí, es que es eso, es eso.
2: Te lo digo porque a veces da miedo. Te quiero decir que muchas veces dicen, no sé si acercar o no, no, acercarse. Si aquí, ya digo, no vale eso de se mira pero no se toca.
5: Sí, y ahora que dices eso, mira, yo siempre lo he hecho, ¿eh? Los stand míos, nunca pongo la mesa, demostrador. No, yo está abierto, porque para que la gente entre, que lo que dices tú, que entre, que mire y que toque. O sea, eso del mostrador, no. La pluma hay que tocarla y verle el brillo para abajo, eso es lo que le hace que sea diferente a la zona nuestra. Ese que brilla por las dos caras, esa textura, la finura esa que tiene. Entonces, hay que tocarla. La pluma hay que tenerla en la mano y
2: Chema, vamos a tener suerte de tener uno de esos gallos, o va a pasar con la vecilla que todavía sale y no nos deja todavía moverlos.
5: Los gallos, bueno, ahora ya se levantó la cosa esa que tenían que estar, que no se podían llevar, pero yo creo que es conveniente por ahora dejarlos en el gallinero, no vaya a ser que infectemos, llevemos algo. Entonces los gallos no. Les explico lo de la pluma y todo eso.
2: Pues muchas gracias por seguir cuidando una tradición tan nuestra y por demostrar que detrás de cada pluma también hay historia, cultura y muchas horas de dedicación. Sí. Chema y Elena, un abrazo muy fuerte.
5: Sí. Y yo animo a la gente, que esto es muy importante para la cría del gallo, ¿eh? Animo a la gente que pesque a mosca en superficie, que es lo realmente bonito, porque se está ahora todo el mundo pescando a la ninfa y es verdad, para la

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1: Y ahora nos vamos directamente al arte de la pesca mosca, porque hay personas que no solo montan moscas, sino que crean auténticas pequeñas obras de arte. Hoy nos acompaña José Antonio Vinuesa, nuestro amigo Vinu. Muy buenas, ¿cómo estás? Bienvenido una vez más a Río de la Vida.
2: Pues encantado de saludarte, Óscar.
1: Bueno, un artesano que llega desde Pontevedra y que estará durante toda la feria mostrando en directo tu trabajo y además compartiendo una pasión por el montaje tradicional de las moscas de salmón, ¿verdad?
2: Pues sí, es básicamente a lo que me dedico. Hago moscas de todo tipo, pero las más que hago son las de salmón, que es lo que más me gusta.
1: Sí, Vinu, en un mundo donde todo va tan rápido, todavía hay gente que se queda hipnotizada viendo montar una mosca. ¿Qué tiene este arte para seguir enamorando a todos los pescadores?
2: Bueno, pues yo creo que es aquello de ver cómo las manos se van moviéndose, atando hilos, sedas, plumas y demás, y al final pues sale algo que engancha, que gusta, que sirve para pescar y para engañar otros peces, en fin.
1: Sí. Oye, durante Narcenatur la gente va a poder verte trabajar en directo. ¿Qué se van a encontrar quienes se acercan a tu stand?
2: Bueno, pues me he hecho un propósito de, aparte de montar lo típico, ¿no? Moscas de pelo, moscas de pluma y tal, es posible que haga intento de montar una mosca totalmente a mano, sin torno.
1: Qué difícil.
2: Bueno, ya tengo montadas algunas y cuesta un poco más de trabajo, pero al final puede salir bien.
1: Podemos decir que es la artesanía más pura que podamos tener, ¿no? En un alicate mismamente.
2: Sí, es que, a ver, es muy estético, ¿no? Ver cómo,
1: es muy bonito.
2: cómo trabajar un anzuelo atando una mosca simplemente con las manos.
1: Claro, yo he visto moscas, pero una mosca de salmón atada, no sé, yo lo veo complicado, pero bueno, si viene de Vinu, esto nada es difícil.
2: Bueno, ya te digo, ya tengo hecho algunas, ¿eh?
1: Oye, te voy a hacer una pregunta un poco especial, porque muchas de tus moscas parecen unas auténticas joyas, ¿no? ¿Cuáles son esas moscas más buscadas o más especiales de las que hay gente que incluso compra para enmarcar y tenerlas como una pieza de colección, como tengo yo en el pasillo, que son tuyas?
2: Bueno, pues no sé, la gente se inclina más siempre por las moscas clásicas, que es lo más conocido, ¿no? El que tiene nociones de este mundillo y le gusta tener libros de moscas antiguas, de moscas clásicas y demás, pues le gusta ver ese tipo de moscas, ¿no? Las más conocidas, las moscas victorianas, las moscas de finales del siglo XIX, principio del siglo XX, moscas que no se suelen usar ya porque no son demasiado prácticas o son un poco caras, pero que la verdad, pues al final, verlas así en un cuadro, pues no deja de ser una pequeña obra de arte.
1: Bueno, y hay personas que también pueden comprar esas moscas para pescar, decimos.
2: Sí, por supuesto.
1: A Chema se le ha escapado un salmón, que podía ser el campanu, pescado a mosca con una caña de dos manos.
2: Sí, sí, sí. Ya me he enterado, sí. Cuando lo vean al Renatur le voy a pedir que me lo cuente en primera persona.
1: Anda, que se te dice ahora que ha sido con una de tus moscas.
2: Bueno, no lo sé. Me da la sensación de que precisamente no fue con una de las mías, pero bueno, es igual. Un salmón que se te escape, un salmón prendido a mosca, bueno, aunque se escape, eso ya es un trofeo, ¿eh?
1: Efectivamente, yo creo que sí, va a quedar anecdótico por mala suerte, ¿no? Para Chema y para muchos, pero lógicamente es algo que tenía que ser increíble y yo creo que todo pescador de mosca o que le guste pescar salmón, yo creo que sería un sueño.
2: Pues sí, yo desde luego, desde que cogí mi primer salmón a mosca, ya deseché todas las demás técnicas.
1: Impregnado ya para toda la vida.
2: Sí.
1: A pesar de que, bueno, que ya cada vez se va cortando todo, ¿eh? Pues Vini, muchísimas gracias por acompañarnos.

0: Y por seguir demostrando que la pesca mosca también es paciencia, creatividad y tradición. Que nos vemos en Arcenatur y, oye, que una sidra sí que cae.
1: Bueno, eso por descontado, ¿eh? Vamos a la tierra de la sidrina y eso tiene que caer sí o sí.
0: Un abrazo muy fuerte.
1: Igualmente, Óscar. Saludo.
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0: Y seguimos en este especial Narcenatur 2026 y ahora hacemos parada en uno de esos expositores que representan perfectamente el espíritu de esta feria. Caza, pesca, naturaleza y pasión por el mundo rural. Nos acompaña Jesús de Armería Radical, una armería de referencia en Asturias que vuelve por segundo año consecutivo a Narcenatur con todo un equipamiento especializado y, sobre todo, con esa cercanía y experiencia que tanto valoran los aficionados. Jesús, muy buenas, ¿cómo estás? Bienvenido a Río de la Vida.
4: Buenas tardes, ¿qué tal? Muchas gracias.
0: Muy bien. Oye, Jesús, volvéis a Narcenatur. Eso significa que la experiencia del año pasado fue positiva. ¿Qué os hizo apostar de nuevo por esta feria?
4: La verdad que, mira, no te voy a engañar. Fue una feria que me impresionó. Una feria que, bueno, el volumen de gente, ver nada más llegar la feria, que lo primero que entraban por la feria eran niños. Niños de todas las edades. O sea, que eso se ve en muy pocos sitios. El espíritu que se respira, lo bien que se nos acogió. O sea, es que... Sí. ¿Qué se puede decir de una feria así? O sea,
0: yo creo que ya solo el nombre, ¿no? Yo creo que Narcenatur ya es como una marca ya registrada.
4: Sí, sí, tal cual. Tal cual, al final es una referencia que vamos, está claro que están demostrando. Vamos, el año pasado y este tiene pinta de ser mejor si cabe. O sea, sí. De que van a venir un montón de marcas. Cada vez se han apuntado pues más gente del sector. O sea, al final va a ser la referencia, sí, está claro.
0: Además, Narcenatur reúne eso, precisamente los tres mundos con los que trabajáis cada día: caza, pesca y naturaleza. Es una feria, yo creo que estratégica para una armería como Radical.
4: Está claro. Al final crea ese ambiente con todas esas actividades, con lo que se ama el sector. O sea, en contraste con, bueno, pues un poco la corriente que hay hoy en día, ¿no? Entonces, bueno, claro, es que va a ir allí, es una pasada.
0: Hablaba con Marcial, Internet sí que es verdad que nos ha dado, pero también nos ha quitado. Y gracias a Internet, pues hay ferias que han tenido que echar para atrás, pero no es el caso de Narcenatur, que vuelve otra vez a la carga. Así que para la gente que visite vuestro expositor, ¿qué se va a encontrar este año? Y no sé si habrá novedades en óptica, pesca, ropa, técnica o accesorios.
4: Sí, este año, a ver, tengo que reconocer que el año pasado pues fuimos un poco a la aventura. Un poco, llevamos un poco de todo, pero sin igual nos quedamos cortos en mucho. Entonces este año va a haber mucho más material, mucho más de tema de aire comprimido, que el año pasado se nos quedó muy escueto, y mucho más calzado que el año pasado, porque vimos que eran algo que se necesita y la gente reclama y hay que llevar.
0: Me ha quedado la respuesta alucinado, porque me gusta además. De hecho, o sea, te quiero decir, de las anteriores ediciones también se aprende y vemos que además es una feria donde realmente se vende bien.
4: Sí, sí, sí, se vende y luego el trato de la gente es espectacular, el recibimiento por parte de la organización... Sin palabras, o sea...
0: Oye, decía con Marcial esto de Internet, ¿no? Pero vosotros tenéis una página maravillosa también te lo tengo que decir.
4: Sí, a ver, nosotros tenemos nuestra página y tal, pero nosotros lo que más nos caracteriza es el trato con el cliente. Claro. Al final, que es algo que a veces por Internet pues queda difuminado.
0: Eso es, yo creo que hay que destacarlo. Hay una frase que yo creo que destacaba en Arcenatur, en vuestra presentación, y que me parece que es importante. Asesoramiento profesional y cercano. Hoy en día cualquiera puede comprar por Internet, como hemos dicho, pero no cualquiera encuentra a alguien que le aconseje de verdad. No sé, yo creo que ese es el trato que realmente da esta armería.
4: Sí, sí, a ver, lo que se trata también, a ver, lo que dices tú, cualquiera puede ver un catálogo o una página online, y ve un montón de productos, pero te puedes volver loco. Al final puedes coger algo y que no sea lo que tú necesitas. Entonces, para eso estamos nosotros, ¿no? Sí, para intentar orientar de la mejor manera posible o intentar que tampoco tenga que hacer algo que no necesita o coger algo que no necesita porque va a necesitar otra cosa, ¿sabes?
0: O esos cambios de talla, que luego al final fastidia mucho el tener que descambiar y ciertos problemas que suele haber también en los cambios.
4: Efectivamente, llegas aquí, lo pruebas, ves uno, otro, no es lo mismo en una foto que tenerlo en la mano.
0: En eventos como Narcera Tour se junta muchísima gente. Este año yo creo que va a despuntar, pero bueno, cazadores, pescadores, familias, jóvenes. ¿Qué ambiente yo creo que os encontráis este año? ¿Si es como el del año pasado o esperáis todavía más?
4: Yo creo que va a ser más. Porque, o yo quiero pensar que va a ser más. Porque viendo todas las actividades, toda la gente nueva que va a venir, todos los expositores nuevos que van a venir, es que merece la pena ir. Sabes que van a tener en esa feria al alcance de la mano productos que de otra manera no podrían ver.
0: Y los productos gastronómicos.
4: Efectivamente, eso no puede faltar en una feria.
0: y menos en Asturias.
4: Eso no, eso sería un pecado.
0: Y no falte ni sidra, ni buen vino, como decía Marcial, ni vuestra comida, que bueno, yo creo que es fantástica. Asturias yo creo que siempre ha tenido mucha tradición cinegética y de pesca. ¿Crees que todavía existe esta pasión por el mundo rural o hay que seguir trabajando mucho para acercarlo a las nuevas generaciones?
4: A ver, la pasión existe, pero hay que trabajar mucho. Tú date cuenta que la corriente es toda la contraria. Entonces hay núcleos a los que esta pasión está un poco apagada y hay que intentar volver a hacerla revivir.
0: Ese abuelo, nos falta ese abuelo que nos llevaba sí. A cazar o a coger nuestra primera trucha o reo.
4: Efectivamente. Qué recuerdos.
0: Es verdad, Yo de verdad que ojalá, yo he sido padre hace muy poquito y a mí me encantaría, ¿no?, que mi hijo siguiera, ¿no?, lo que ha tenido su padre.
4: La verdad es que no hay nada más bonito que compartir eso con un hijo.
0: Y ya para terminar, Jesús, ¿por qué recomendarías a cualquier aficionado acercarse este año al stand y armería radical en Narcera Tour?
4: Bueno, este año les vamos a enseñar un montón de novedades y un montón de variedades que otros años no hemos podido llevar. Y seguro que habrá alguna sorpresita a mayores, que bueno, se está trabajando en ello, que está a puntito de caramelo.
0: No me adelantes más, que yo lo quiero ver en Narcera Tour. Jesús, muchísimas gracias por acompañarnos en Río de la Vida. Mucha suerte en esta nueva edición. Allí estaremos, ya lo saben nuestros oyentes, si pasan por la feria, no dejen de visitar todos los stands, pero concretamente esta armería radical, conocer a Jesús, que es un tío extraordinario, porque allí, pues como ha dicho, van a encontrar material, asesoramiento y sobre todo gente que vive realmente la caza, la pesca y la naturaleza. Un abrazo fuerte.
4: Otro para ti.
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0: Y ahora vamos directamente al corazón de la pesca, porque si hay algo que tiene esta feria es autenticidad, pasión y gente que lleva toda una vida defendiendo nuestros ríos y nuestras tradiciones. Hoy nos acompaña dos personas muy queridas y respetadas dentro del mundo de la pesca deportiva y aquí en Río de la Vida. Por un lado, Pablo Sendi. Muy buenas, ¿cómo estás? Hola, Pablo.
5: Hola, muy buenas tardes.
0: Bueno, pues un ejemplo de compromiso y con la conservación y con el futuro de nuestros ríos. Y junto a él está Román, una de esas personas que viven la pesca con pasión y que trabajan durante todo el año para mantener viva esta afición en el Narcea. Muy buenas y bienvenidos a Río de la Vida. Román, ¿cómo estás?
6: Muy bien. Buenas tardes a todos.
0: Y es que Narcena Tour no sería lo mismo sin la pesca, concursos, actividades infantiles, campeonatos, conservación, educación ambiental. Todo eso forma parte de una feria que vuelve a demostrar por qué es una referencia nacional. Para Pablo, vuelve el desafío del Narcea, uno de los campeonatos más esperados dentro de Narcena Tour. ¿Qué representa para vosotros seguir organizando una prueba como esta dentro de la feria?
5: Bueno, pues la verdad es que no deja de ser un homenaje al propio Narcea, ¿no? Un homenaje al río, un homenaje a una parte importantísima de, de lo que es la feria del Gesnas de Natur, que da su nombre incluso al propio evento. Y con esta actividad pues pretendemos continuar ya durante muchos años, pues intentar promocionar la pesca en su vertiente más sostenible, la pesca en, de captura y suelta como herramienta de conservación y como una de forma de entender el mundo de la pesca y de la conservación de las especies casi que nos gusta pescar, desde luego.
0: Sí, oye, Román, si quieres hacer algún inciso, tan solo tienes que alzar la voz.
6: No, faltaría más. Estaba escuchando con atención a mi compañero y amigo Pablo Sendí. Bueno, y suscribo todas las palabras. Creo que la pesca, desgraciadamente, nosotros por lo menos vamos a hablar de lo que nos toca a nosotros, el Alto Narcea, está por la parte de la administración bastante dejado de la mano. Esto es, yo creo que es un recurso importantísimo que tenemos aquí. Es una riqueza porque es un río que está virgen en el aspecto de que no tiene grandes obras. Es un río que se conserva durante muchísimos años, durante siglos, con su entorno natural. Y tiene una población de truchas bastante aceptable. Otra cosa es que, bueno, pescar en Narcea, como bien sabe Pablo, es más complicado de lo que muchos piensan. Esto es, aquí aunque haya truchas, no es fácil pescarlas. No es fácil pescarlas. La habilidad del pescador se demuestra en esto.
0: Sí, de ahí, Pablo, es verdad que yo siempre digo que nunca nos conoce todo el mundo, pero hay gente que desconoce que el Open puede participar cualquier pescador. Explícanos un poco cómo funciona esta competición.
5: Nada, pues oye, si alguno se quiere apuntar, pues lo haremos el domingo desde las 7:30 de la mañana, que ya nos concentraremos para comenzar la competición a las 8:00. Y el escenario es el habitual, el tramo sin muerte de Cangas del Narcea. Y cualquier persona que quiera apuntarse, que se anime a venir, pues solo tiene que ponerse en contacto con nosotros o con la Asociación de Pescadores El Banzao a través de los canales habituales, que ya son sobradamente conocidos en todo el mundo de la pesca nacional, y decir, oye, queremos participar y les haremos un hueco, eso sin problema ninguno.
0: Pregunta para los dos, ¿también vais a realizar actividades para los más pequeños con pesca infantil durante toda la feria? ¿Es ahí donde yo creo que realmente se juega el futuro de esta afición?
6: Bueno, sí es verdad que se hace la pesca, no sé, nos gustaría hacerla ya desde el principio en el río, pero bueno, el río es muy complicado hacer, los accesos son muy complejos y para llegar a un sitio donde pudieran los más pequeños pues tirar una boya con unas moscas y coger una trucha, pues eso sería lo mejor, lo ideal. Lo que pasa es que, bueno, pues de esta otra manera les intentas vincular un poco, como bien decía Pablo, la pesca como un deporte de que no necesitas matar los peces. Sí es verdad, y vosotros lo sabéis perfectamente, por lo menos aquí, el relevo generacional está muy complicado. O sea, no ves gente joven, niños, no ves esa afición, no sé, seguramente por muchísimas cosas, no solo por un factor. Entonces, bueno, yo creo que estos momentos es lo que te hace ver que a lo mejor si de 100 niños que pasan uno o dos se aficionan a la pesca, bueno, pues yo creo que sería una recompensa bastante satisfactoria.
5: Indudablemente, las palabras de Román son un libro abierto, ¿no? Hace falta un relevo generacional porque hace falta, creo que ya lo hablamos más y más. Y desde luego, pues intentamos con esta actividad pues atraer a los más jóvenes al mundo de la pesca, devolviendo la captura, que lo que dice Román, que vean que no hace falta matar un pez para divertirse con él. Es una forma de practicar una actividad recreativa, como es la pesca deportiva, y desde luego, pues intentar que el futuro garantizar no solo que existan peces para que los pesquemos, sino que exista pescadores que puedan pescar esos peces.
0: Sí, bueno, ya lo decís el año pasado, que el problema realmente entraba ahí, en el sector, ¿no? Ese relevo generacional que estáis viendo es una preocupación, porque, bueno, que también mientras haya a niños hay esperanza.
6: Mira, yo me gustaría, hablando de lo que estamos hablando, del relevo generacional del río, es que el río en sí, el ecosistema fluvial, y siempre hablamos de la parte que nos toca a nosotros, esta zona del occidente, solo el mero hecho de estar a la orilla del río, de pasear por el río, eso ya es una recompensa, es un privilegio.
0: De hecho, pescadores de toda España, durante los últimos años en Asturias, me cuesta decirlo, pero es verdad que mucha gente dice, a ver, yo voy ya no por la pesca, voy, me siento en el río, estoy con mis amigos, como bien, bebo bien, me lo paso, yo creo que respiro Asturias, que eso siempre viene bien, pero hablar de pesca cada vez cuesta más.
6: Cuesta, y sobre todo porque hay que cambiar, deberíamos de cambiar, como bien decía Pablo, que somos un poco también los pescadores egoísta, ya somos, digamos, de las últimas el de la última generación. Egoístas porque todavía seguimos teniendo aquel concepto de que hay que ir al río y pescar y llevarte, que estás en tu derecho, faltaría más, es lo que marque la normativa, llevarte las truchas, pero que llega un momento en que ya la pesca tiene que estar enfocada al disfrute del río, o sea, que sea una actividad que haces complementaria, pues con un paseo, con ir a disfrutar de una gastronomía, de ir a tomarte unos vinos, una cerveza, y sobre todo los más pequeños, nosotros, desde tanto el Banzao como Fuentes de Narcea, a los más pequeños les involucramos en que ellos son los responsables de conservar esta riqueza. Ellos son los responsables, nosotros llegamos hasta donde hemos llegado, y bueno, mientras aguanten las fuerzas, unos añinos más, pero claro, es que esto tiene que seguir y tiene que ocuparse, que es un lujo, ¿eh? Un lujo.
0: De hecho, hay una actividad que yo personalmente a mí me enamora, que es las salidas de observación de osos junto a Bosque Activo. Cuéntanos un poco cómo puede ser y cómo puede ver la gente esta experiencia, que yo creo que es especial.
6: Da la casualidad, bueno, lo primero, suscribir las palabras de Pablo Sendí, poniendo en valor el esfuerzo y el compromiso de la actual Corporación Municipal por sacar Narcenatur adelante, que en los últimos años había estado, bueno, prácticamente desaparecida y fuera de contexto, y hoy está cogiendo un renombre, bueno, como se merece, ¿no? Yo creo que la feria es una que tiene varias, la pesca, la caza, lo de la muestra de perros, eso es impresionante. Sí. Pero esto que dices del oso, mira, ayer vinieron unos compañeros de un canal de televisión que están haciendo un reportaje sobre el oso aquí en Asturias, y vinieron a Cangas de Narcea, hoy estaban en Somiedo y luego irán a Palencia y a León. Yo, claro, yo no soy un observador de osos, yo tengo el privilegio de vivir donde yo voy a dar un paseo, como cualquiera, y sé, pues, ver los rastros, ves y sabes que hay un oso, un lobo, un jabalí. Entonces, hablando de este tema ayer, aquí en Cangas de Narcea, ¿qué hay? Que hay pocas empresas, pero muy, muy seleccionadas en el personal. Esto es, aquellas personas que quieran venir a ver, hacer un avistamiento de oso, tienes a su disposición dos o tres empresas que el trato es exquisito, no se masifica. O sea, te sientes muy bien atendido y hacen todo lo posible para llevarte a los sitios, a los mejores sitios, a las mejores horas, para que puedas contemplar un oso, pero bueno, claro, esto no es un parque temático, esto no es Cabárceno, entonces puedes estar encima de los osos y no verlos, porque no sale, no da la cara, pero bueno, es un sitio especial, porque hay muchos, y a lo mejor sales del avistamiento, que es lo que hablábamos ayer, sales de la zona del avistamiento, estuviste 2 horas mirando, vale, vas para el coche, arrancas el coche y a la primera curva te saltó el oso mitad de la carretera. Eso es, quiero decirte que es un sitio que solo el entorno y saber que están los osos ahí ya, bueno, yo creo que es una satisfacción súper importante, pero sí es verdad que hoy hay 2 o 3 empresas que en Cangas de Narcea, que bueno, no es garantizar, porque eso es imposible, en una seguro que los ves.
0: Bueno, y ya es mucho, ¿eh? Te quiero decir que al final no deja de ser, claro, no deja de ser un oso que no se piense la gente que es fácil de verlo.
6: Sí, porque además está en su hábitat, o sea, no está en un zoo, no está como por ejemplo aquí en Proaza, que los tienen metidos en un cerco, que eso es, bueno, yo eso, bueno, me parece antinatural, sí. Sino que están en su mundo y verlos es una lotería, un privilegio, y bueno, en esta época que es cuando se hacen los avistamientos, lo que se suele observar que es cuando es más fácil, entre comillas, verlos, es cuando está la osa con sus crías que salen, están por la mañana un poco, bueno, pues jugando, aprendiendo a comer, bueno, en fin, haciendo sus...
0: Qué bonito.
6: Y es el oso camina, pero bueno, o ver a aparearse porque el oso va a buscar... A la osa está defendiendo a las crías, porque si no, lo primero que hace el oso es matarlas para que la osa entre en celo. Encima, todo ese proceso que te lo explican perfectamente, además hay un montón de vídeos que te lo explican, pues claro, ver de las veces que vengas y una vez ves una escena de esa es impresionante, o sea, impresionante porque los estás viendo, entre comillas, bastante cerca y estás viendo un animal que es el emblema de nuestra comunidad y sobre todo de Cangas de Narcea. El oso, el urogallo y en su momento el salmón, hasta el año 52, pues el símbolo de riqueza.
0: Bueno, y Román, la Sociedad de Pesca Fuentes del Narcea vuelve a implicarse otra vez de lleno en Narcenatur, se está viendo. ¿Qué importancia tiene esta feria para los pescadores de la comarca?
6: Pues bueno, la verdad es que es el referente, como bien decía Pablo, para nosotros Narcenatur ya cuando empezó en su momento, antes del declive, pues... Lo que pone en valor es que, oye, claro, Cangas de Narcea ya para empezar no tiene tiendas de pesca. O sea, ya te puedes imaginar hasta dónde ha evolucionado la pesca. La pesca hay mucha gente ya que dejó de pescar por edad o porque... pero para nosotros pues es un orgullo. Nosotros hacemos este año 20 años que llevamos con la asociación, llevamos involucrados, gracias al compañero Sendi, con la limpieza del río, que es una de las cosas fundamentales. Poner en valor el río, poner la limpieza y luego las truchas. El poder ir al río, pescar. Hay truchas, o sea, el río todavía conserva una población bastante, bastante aceptable, porque bueno, ya sabes que luego, no hay una trucha, no, bueno, cada cual dice lo que le parece, pero para los pescadores, Narcenatur es nuestra feria, que para mí es de la cornisa cantábrica, es la feria más importante.
0: Sí.
6: Más importante, más gente aglomera, más expositores, como bien decía Pablo, la época no es la adecuada, porque la gente está pescando.
0: Bueno, pero os voy a decir, el tema de fechas, mira, yo se lo decía hace poquito a otra feria, ¿no? Me decía, dices que Oscar, vamos a pillar en mayo, vamos a pillar lluvias, efectivamente, pillaron lluvias, pero al final tú tienes que poner una fecha, la que tienes o la que tenemos, y la gente es la que se tiene que adaptar.
6: Sí, digo en el aspecto del pescador, porque como bien decía Pablo, en esta época...
0: Sí, pero no podremos concentrar todas las ferias en marzo.
6: No. Lo único que dentro de lo que es pues la gente, ahora vuelve a acudir, porque es que, claro, Narcenatur tuvo un declive impresionante, prácticamente hasta desaparecer. Y bueno, Narcenatur tenía un nombre que ya prácticamente no reflejaba. Pero sí, ahora la gente va, tiene expositores, tiene gente que vende artículos de pesca, tiene montadores de moscas, viene Chema de la Cándana pues también a ofrecer las plumas, se hace el campeonato, que eso es un referente, el desafío con Narcenatur para los pescadores, o sea que yo creo que ya tiene un nivel importante y no tengo la menor duda que según lo está planteando este ayuntamiento, en el futuro irá incrementando, o sea, irá mejorando y para nosotros es un orgullo, faltaría más.
0: El río Narcea siempre ha sido un símbolo para los amantes de la pesca. ¿Qué tiene este río para seguir enamorando después de todo lo que hemos dicho, pero sigue enamorando a tanta gente año tras año?
5: Pues sí, la verdad que no deja de tener un cierto poder hipnótico en el que llega el Narcea, tanto por abajo con el salmón, con el reo y sobre todo la parte alta con la trucha, que es ahora mismo en los ríos asturianos quizá la zona mejor conservada y con una densidad mejor de peces de toda la comunidad autónoma. Un gran desconocido, que iba a decir afortunadamente, pescador.
0: Egoístamente, sí.
5: Y desde luego, pues bueno, el que venga a pescar, pues lo que ha dicho Román con anterioridad, que a veces te llevas desagradables sorpresas porque hay que pescarlo a su manera, a la manera del Narcea. Y desde luego, pues bueno, una vez que vienes, que sacas peces, te engancha y desde luego el Narcea es un río hipnótico para los pescadores.
0: También vais a participar en estas actividades, como habéis dicho antes, como la suelta simbólica de truchas en pleno casco urbano, donde lo vamos a poder absolutamente ver toda la gente que se acerque, ¿no? ¿Qué mensaje queréis transmitir con este tipo de iniciativas?
6: Bueno, pues la suelta de alevines es una cosa, como bien dices, simbólica, porque nosotros que somos un poco estéticos, entre comillas, con la manera que tiene la administración de hacer las repoblaciones, nosotros, bueno, llevamos unos años que nos van dejando de alguna manera cambiar un poco la manera de hacerlas, porque nos parece que la efectividad no es la adecuada. Pues lo que significa es que, oye, pues que aportamos algo al río, aportamos un poco de vida, porque cualquier persona que conozca cómo funciona un centro ictiogénico, la cría de truchas, de alevines de trucha, es una cosa, a mí me encanta, o sea, llevo 20 años y me encanta, con todas las dificultades que tiene. ¿Qué pasa? Que luego a la hora de soltarlas, hay que soltarlas en sitios donde tú veas que es necesario. En una población sana y estable, no merece la pena soltar truchas, pero sí el compromiso que tenemos a la hora de decir, bueno, pues todas aquellas zonas de río, sobre todo los pescadores, oye, mira, yo pesqué en tal zona, en tal sitio, y ahí no hay nada. Pescadores que sabes que te dicen la verdad. Pues intentas hacer alguna suelta de alevines y para volver a recuperar esa zona, que solo la haces una vez, porque está claro que el ciclo natural tienen que seguir, se adaptan, y ya está, no vale echar todos los años cubos y cubos, que eso no es bueno. No es bueno porque si necesitas echar cubos y cubos todos los años, entonces...
0: Eso es que el río no ofrece lo que tiene que dar.
6: Cosa que aquí no pasa.
0: Sí, muchas veces hablamos de pesca, pero detrás hay convivencia, turismo, conservación y economía rural. ¿Creéis que eso todavía no se valora lo suficiente?
6: No, mira, esto es el plan de gestión de los ríos, y especialmente, claro, la pesca, tiene que ir encaminada a que el recurso sea un recurso sostenible, donde el recurso no sea libremente ir al río a pescar lo que se puede, que hay kilómetros y kilómetros de río para hacerlo. Lo que hay que es empezar a diversificar y a zonificar. ¿Cuántos kilómetros de río? Porque el río Narcena en la zona alta, desde el embalse de la Florida, que ya deja de tener embalses, toda la zona esta, hasta la cabecera del río Narcea, pues tiene unos 50 kilómetros, más sus afluentes. Nosotros estamos en el Naviego. Luego tienes el Cibea, después tienes el Arganza, tienes el río Coto. O sea, hay muchos kilómetros del río para ir probando otras maneras de gestionar el río y la pesca. Primero, el río. Tiene que estar conservado, tiene que tener una limpieza donde las márgenes se pueda caminar y demás, y luego pues ir probando. Eras de hacer igual que hicieron el León. Oye, pues vamos a poner zonas sin muertes. Ya no hablo vedados. Sin muertes, y vamos a hacer estudios a ver cómo evoluciona la población en 5 años y cómo evoluciona en la zona donde se está pescando de una manera normal. Quiero decirte que porque todo eso atrae después al pescador. Necesitamos que la gente venga, que deje su dinero, que hay gente que está dispuesto, hombre, faltaría más, la pesca mueve mucho dinero, vienen aquí, se alojan en un alojamiento rural, van al río, ellos con la familia, con los amigos, pasan 1 o 2 días de pesca, y oye, y es bueno, porque esta zona, pues se acabó, aquí se vivió de la minería, y ahora tenemos el gran oro para nosotros, que es el río. Y el monte.
0: Narcena Tour es muy grande, ya lo estamos hablando y, bueno, lo estamos expresando todos los entrevistados, pero ¿es una o solo es una de las muchas actividades que realizáis durante todo el año? ¿Qué citas o proyectos tenéis previstos hasta final de temporada? Que me imagino que son muchos, pero destacarnos uno o dos, Pablo y Román. Empezamos por Pablo.
5: Bueno, pues hay muchos, muchos en el tintero.
0: Por eso he dicho destacados.
5: Pero, bueno, yo creo que el más destacado que vamos a realizar este año va a ser un poco la celebración del 20 aniversario del Coto de Pesca Intensiva del Arenero. Ya cumplimos 20 años y el próximo, en la primera semana de julio, dentro de meses, pues vamos a realizar unas actividades conmemorativas, bueno, y desde luego, pues bueno, nuestra apuesta va a ser seguir con la difusión de la pesca en estos eventos, en Narcena Tour, Feria de Muestras de Pimiento, la Feria del Salmón, bueno, nos hemos estado en bastantes, y trabajar en la limpieza de los ecosistemas fluviales. Eso es para nosotros una de las señas de identidad de nuestro colectivo y desde luego una manera de sensibilizar a la sociedad de que los ríos tienen que tener vida en este caso.
0: Román, ¿nos puedes destacar alguna de las actividades?
6: Mira, prácticamente me uno a los dos, Andy. Nosotros hacemos este año 20 años, entonces nuestro stand, bueno, pues recogeremos dentro de lo modesto que son los stands, pues el orgullo de 20 años que llevamos trabajando para sacar la sociedad adelante, y lo quiero decir alto y claro, esta sociedad está hoy donde está gracias a la colaboración y al apoyo del Banzado de Tineo, porque una de las cosas, aunque trabajamos conjuntamente con el Centro Itiogénico, una de las cosas que siempre nos llamó la atención y lo que más hemos puesto en valor nosotros siempre es la limpieza de los ríos. Para nosotros, cada vez que el Banzado hace una limpieza del río, eso es, para nosotros es, digamos, la seña de identidad de las asociaciones, tanto del Banzado como de Fuentes de Narcea. Nosotros, desgraciadamente, somos menos participativos, porque, claro, luego hay que ir al río, hay que ponerse las botas, un vadeador, hay que ir, hay que dar plástico, ruedas y demás. Pero quiero decir que siempre nuestra actividad principal es poner en valor el río como recurso e intentar concienciar, que siempre lo hemos dicho, si no se trata también de ir y sacar ruedas, o plásticos, o botellas, o lavadoras. Se trata de concienciar de que nos sintamos orgullosos y que las generaciones futuras no utilicen el río como un vertedero. Eso, pues, eso es, yo creo, que lo más importante.
0: Pues yo lo que creo es que os tenéis que sentir, ya vosotros dos, muy orgullosos de lo que estáis haciendo, de lo que vais a hacer, porque de verdad que para mí ha sido un auténtico placer compartir estos minutos con dos personas que representan perfectamente lo que significa la pesca de verdad, pasión, respeto por el río y compromiso con el futuro. Muchísimas gracias, chicos. Nos vemos en Narcena Tour 2026.
6: Venga, un saludo y gracias a ti.
0: Adiós, Pablo.
5: Ahí nos veremos.
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0: Y después de escuchar a algunos de los protagonistas de Narcena Tour 2026, Uno entiende que esto va mucho más allá de una feria. Porque Narcenatur no solo son expositores, concursos o actividades. Narcenatur es el sonido de un río que todavía sigue vivo. Es un niño cogiendo una caña por primera vez mientras alguien le enseña que la pesca no consiste solo en capturar, sino en respetar. Es el vuelo de un halcón sobre una pista de arena. Es el olor a monte, a madera recién cortada, a lluvia de Asturias. Es la gente que todavía defiende que el mundo rural no es pasado, sino parte imprescindible del futuro. Y aquí se habla de caza, sí, de pesca también, pero sobre todo se habla de identidad, de raíces, de cultura, de conservación, de territorio. Y quizás por eso Narcenatur emociona tanto. Porque mientras en muchos lugares las tradiciones desaparecen en silencio, en Cangas del Narcea todavía hay personas empeñadas en mantenerlas vivas. Personas que organizan actividades para los más pequeños, que enseñan naturaleza, que hablan de conservación, que ponen en valor la gastronomía de su tierra, que defienden los ríos, los montes y la fauna, que entienden que amar la naturaleza también es cuidarla. Y eso tiene un valor enorme. Durante 3 días veremos exhibiciones de cetrería, pesca infantil, show cookings de producto salvaje, concursos históricos, talleres, tiro con arco, escalada, fauna salvaje, observación de osos, deportes rurales. Pero lo realmente importante no aparece en un cartel. Lo importante es lo que siente la gente cuando llega allí. Porque Narcenatur tiene algo difícil de explicar. Tiene alma. Y quizás

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2: Son las 11, las 10 en Canarias. 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
5: Buenos días, hoy en León predominarán los intervalos nubosos sin descartar nubes de evolución diurna y alguna precipitación débil y dispersa en zonas de montaña. Veremos brumas y bancos de niebla y los vientos soplarán del noroeste de flojos a moderados con probabilidad de rachas fuertes. En cuanto a las temperaturas máximas, irán en descenso con valores de 13 grados en Villablino, 15 en Bembibre, 16 en León y 17 en Astorga y en Ponferrada. A partir del domingo se situarán en valores propios para la época del año. Es una información de AEMET.
6: Son las 12, las 11 en Canarias.
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5: Es la 1, 12 en Canarias.
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5: Son las dos, la una en Canarias.
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4: Son las 3, las 2 en Canarias.
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5: Son las 4, las 3 en Canarias.
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5: Son las 5, las 4 en Canarias.
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4: Son las 6, las 5 en Canarias. 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
5: Buenas tardes, bajan las temperaturas en la provincia de León. Hoy y mañana el ambiente será frío para la época del año en la que estamos. Hoy máxima de 12 grados en Villablino, 15 en León, Astorga, Bembibre y Ponferrada. Intervalos de nubes con más nubes en el extremo norte, donde esperamos alguna precipitación débil y dispersa. Mañana las precipitaciones en el extremo norte, atención porque serán en forma de nieve, cota de nieve que baja hasta los 1.200-1.500 metros. En la Cantábrica de León, por encima de 1.300 metros, se pueden acumular 5 centímetros de nieve. Viento del norte y noroeste. Este moderado con rachas fuertes, un viento que intensifica la sensación de frío. Mañana bajan un poco más las temperaturas con máxima de 10 grados en Villablino y 12 en León, mínima de 2 grados en Villablino y 5 en León. El fin de semana comenzarán a subir un poco las temperaturas y será la próxima semana cuando ya las temperaturas sean más altas. Es una información de AEMET.

Ahí está el tema de Álvaro de Luna. Dime dónde estás. Nos sirve para arrancar los motores en esta nueva edición de nuestro programa. Claro que sí, es la edición número 12 del programa Enjoy, la fórmula musical. ¿Dónde estás? Oye, ¿qué tal estás? Bienvenido, bienvenida a este punto del dial al que te estás incorporando en este momento y estás dispuesto y dispuesta a disfrutar de 120 minutos de muy buena música. Soy Javier Domingos y te acompaño desde ya mismo.

Bueno, ya lo hemos escuchado muy mucho en nuestro programa, a este tema de Romeo Santos y Prince Royce. Esto se llama Dardos. Es una de las canciones que podemos encontrar en este álbum que estos dos genios de la bachata han sacado juntitos. Hoy nos acompañan aquí, en este punto del dial. Oye, que ya sabes que tenemos un número para que nos envíes tu WhatsApp. Es el 987-91-3621. Y vea, luego te pondré el tema que me has pedido por el WhatsApp, ¿vale? Esa canción de Mika. Pero hasta entonces, la música que no deja de sonar, ya lo sabes, que 120 minutitos, te voy a estar haciendo compañía aquí, en este punto del dial. Cuéntame también desde dónde me estás escuchando, que eso también es algo que nos llena de energía, ¿eh? Nos sube el ánimo. Que me digas, pues mira, yo te estoy escuchando desde El Bierzo, te estoy escuchando desde Madrid, estoy en Málaga, desde donde sea. 987-91-3621. Ya lo sé que es un número de teléfono fijo, pero tú hazme caso, ¿eh? Haz como vea, envía el mensaje, envía el WhatsApp, porque yo estoy seguro y te convenzco que lo voy a leer.

0: ¿qué pasaría si te dijera que el día de mañana esta ya no será nuestra ciudad? ¿Cómo te lo tomarías? ¿Me lo cuentas? Ahí está la última bala de el gran De Paul. Hoy también nos acompaña aquí en Enjoy la fórmula musical. Que si te estás incorporando, que bienvenido, bienvenida. ¿Qué es esto?
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0: Por supuesto que sí.

y 25 años que nos han metido así porque sí, sin darnos cuenta, ¿eh? Oye, tú eras de Nokia del juego de la serpiente, porque yo sí que era del juego de la serpiente, ¿eh? Pero era muy malo, muy malo. Yo tan solamente podía llegar hasta el nivel número 7, 8, creo que era. Siempre me mordía la cola, no sé cómo lo hacía.

Oye, y ya está la polémica servida, porque es que Dua Lipa ha demandado a Samsung. Sí, a Samsung, nada más y nada menos, porque Samsung ha utilizado la imagen de Dua Lipa para la venta de televisores al público minorista. Y Dua Lipa no le ha sentado nada bien que haya utilizado su imagen. De hecho, le está reclamando 15 millones de dólares le está reclamando Dua Lipa a Samsung. Aunque también es verdad que Samsung ha respondido y le ha dicho a Dua Lipa: de eso nada, amiguita, que no hemos usado tu imagen. Eso es lo que dice Samsung y lo que dice Dua Lipa. ¿En qué quedará la cosa? Pues dentro de poco lo sabremos, el desenlace de esta nueva telenovela musical.

Oye, ¿bailas? Ahí estaba el sonido de Luke Ra. Es la canción que tiene nombre. Claro que sí. Se llama Ola Perdida. Sí, Ola Perdida iba también por ti, ¿eh? Tú que te acabas de incorporar a este punto del dial, tú que acabas de encender Enjoy la fórmula musical, recibe un saludo de quien te habla encantado. Soy Javier Domingo. Si es que en el WhatsApp, en el 987-91-3621, Bea nos pide una canción. Nos escucha desde Bembibre y dice que quiere que le pongamos un tema de Mika. Como Bea, no especificas qué canción es la que quieres, pues yo he escogido esta, que espero que te guste.

Bueno, pues ahí te va este Relax, Take It Easy, el tema que sonaba de Mika. Espero que sea una de las que querías que sonara aquí en la radio. Seguimos, adelante. Ahora le llega el turno a Taylor Swift. Esto se llama The Fate of Ophelia.

La verdad es que si te pones a buscar los últimos éxitos de Taylor Swift, podemos encontrar dos éxitos en las listas musicales más importantes del planeta, yo diría. Y uno de ellos es este, The Fate of Ophelia. You saved my heart from the fate of Ophelia. A mí es que, ya lo sabes, me encanta ese tema de Taylor Swift. Bueno, tengo cositas que contarte, claro que sí. Y es que hoy vamos a hablar de las reinas del soul del siglo XXI, porque te hablo de Reye y Alicia Keys, las reinas del soul del siglo XXI, que se unen en el escenario de American Idol para interpretar Fallin. Y esto es solo el principio, aseguró Keys al concluir la actuación. El dúo que no sabíamos que necesitábamos se hizo realidad la noche del pasado lunes 11 de mayo, en la final de American Idol, las dos voces femeninas más poderosas del soul del siglo XXI se unieron en el escenario para cerrar con broche de oro la temporada 24 de este concurso musical. Y el tema que presentaron conquistó tanto a los presentes como a los espectadores que las estaban viendo desde casa. Ya se sabía que Alicia Keys, como mentora invitada de esta edición, aparecería en el escenario de la gran final de American Idol. Pero para sorpresa y disfrute sonoro de todos, la artista sacó en medio de su actuación a la increíble Raye, que se está coronando como una de las artistas más completas y originales de estos últimos años. Además, con motivo del 25 aniversario del álbum debut de Alicia Keys, Songs in a Minor, el poderoso dúo recitó uno de los temas que más repercusión tuvo del LP, Falling, que empezó a sonar en las teclas del piano de Keys, y el resto de la actuación pues hizo historia y marcó la posibilidad de una colaboración entre ambas artistas. Raye y Alicia Keys, entre aplausos del público, una espectacular Alicia Keys se coló enfrente de su mejor amigo en el escenario, el piano, y de la mano de su poderosa presencia escénica y su inconfundible voz, la artista comenzó a cantar su tema Falling. Entonces, al poco de empezar y ya dejar al público con la boca abierta con un primer minuto en solitario, dijo, siguiendo el ritmo y el tono de la canción, Raye. Y rápidamente la cantante inglesa salió al escenario con un espectacular vestido negro, palabra de honor, y cantando los siguientes versos del tema de estas dos artistas. Mientras Alicia seguía al piano, Raye se iba acercando a ella. Y a raíz de eso, una sinergia llena de soul y R&B unió sus voces en una explosión sonora que solo demostró la potencia vocal de ambas artistas y que pide colaboración a gritos. Alicia decide apartarse del piano y mirándose la una a la otra, las cantantes viven ese momento de divas absolutas hasta que culminaron los 3 minutos de canción. Vítores del público acompañaron ese final de la actuación y la emoción entre los concursantes que llegaron tan lejos en el concurso que pudo traspasar la pantalla al enfocarse con las cámaras. El jurado en pie solo reafirmó la grandeza de esta unión

y las sonrisas de las caras de las artistas confirmó lo mucho que habían disfrutado de cantar juntas. Las palabras de Raye al culminar Fallini y cuando los eternos aplausos del público parecían apaciguarse, Raye decidió dedicarle unas bonitas palabras a Alicia Keys, a la que comenzó escribiendo como mi heroína. La artista británica cuenta que el primer álbum que se compró en una tienda del sur de Londres fue The Diary of Alicia Keys, el segundo LP que publicó la cantante estadounidense. Era una niña, leyendo las páginas de tu libro y escuchando todas tus canciones. Entonces la de Where is my husband asegura que es un honor para mí haber cantado con una de mis ídolas. Alicia Keys agradece sus palabras y asegura después de que esto es solo el principio. Significará significará esta actuación un adelanto de una colaboración entre estas dos estrellas del sol. ¿Estaremos ante el inicio de una colaboración épica? Bueno, pues eso solo nos lo podrá decir el tiempo. Y es que Falling es una de las canciones más famosas de la artista Alicia Keys. What is my husband es la canción más conocida de Raye. Nos vamos a quedar luego con la de Raye, pero ahora Alicia Keys. Y no va a ser el tema Fallen. Seguro que estabas esperando a que sonara esta canción, ¿verdad? Por supuesto.

que por supuesto, indiscutiblemente, tiene su espacio aquí en Enjoy la Fórmula Musical. Eso se llama No One y es el sonido de Alicia Keys. Estaba intentando rescatar la actuación de las dos divas del soul, Raye y Alicia Keys, pero no he podido conseguirla. Bueno, nada es imposible. Déjate a ver si lo consigo antes de que termine este Where is my husband?

Where is my husband? Es la canción de Ryan, la que estaba sonando ahora mismo aquí con nosotros en el programa Enjoy la Fórmula Musical. Y es que si es que a veces hay que buscar mejor, ¿eh? Mira. Te voy a dejar tan solamente unos minutitos de la actuación de estas dos divas.

Sí, yo creo que se merecen un dueto, ¿eh? Incluso te podría decir que hasta una gira juntas. El sonido de Raye y Alicia Keys con este Falling. Bueno, pues hoy ha sido la noticia la que nos estaba acompañando aquí en nuestro programa. Oye, que ya lo sabes, que tenemos un WhatsApp 987-91-36-21 y ya lo sabes que como este programa se emite en multitud de emisoras de radio, pues la petición sonará en el siguiente programa. Así que si tú quieres que el siguiente programa yo te ponga una canción, tan solamente me tienes que poner o mandarme un mensaje de texto al WhatsApp y oye, quién sabe, también quizás puedes interferir en la hora temática. Ya lo sabes que nuestra segunda hora suele ser una hora temática que le dedicamos a un estilo musical

Yo no sé si es que es cosa mía o el tema de Copacabana me gusta mucho, porque da igual cuando suelte el tema, que es que siempre queda bien, ¿eh? Yo no sé si es que es cosa mía, sí, porque sí o no. Bueno, nada, vamos a hacer una pausa para la publicidad y a la vuelta regresaremos con más...

0: Sulz es uno de esos DJs que también han puesto banda sonora a nuestra vida con temas como este. Junto a Lida, Robin Sulz nos traía este In Your Eyes. Después de quedarnos con el In Your Eyes de Robin Sulz y Alida, ahora nos quedamos con un tema un poquito más melódico. Esto se llama Muerte en Hawái y es un tema de Calle 13.
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primero hay que apagar los altavoces. Ahí está Calle 13, Muerte en Hawái. Sonaba con nosotros aquí. Ahora sí, nos vamos a hacer una pausa para la publicidad. Ahora sí, nos vamos. En nada, regresamos con mucha más música. En nada, lo vamos a hacer con el tema de, o mejor dicho, la hora temática de la semana. Así que, oye, no te vayas, ¿eh? Que esto continúa por lo menos una horita más.

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5: Son las 8, las 7 en Canarias. 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
1: Bueno, pues así es como hemos arrancado esta segunda hora musical. Y seguramente que ya te estás preguntando, ¿esta hora musical va a ser dedicada al hip hop? ¿Va a ser dedicada al rap?
0: Que quisieron convertirse en canción.
1: Pues yo creo que poco más tengo que decirte sobre ello, ¿no?
2: Con urgencia. Vivir para contarlo.
1: Ellos eran Violadores del Verso. Bueno, son Violadores del Verso y la canción que lleva por nombre Vivir para contarlo. Hoy le vamos a hacer un pequeño repaso a las mejores canciones del hip hop español. Y hemos querido empezar con esta canción de Violadores del Verso. Oye, ¿qué tal estás? Bienvenido, bienvenida. Si te incorporas en este momento a este punto del dial, esto es Enjoy, la fórmula musical, y yo soy Javier Domingos. Y después de quedarnos con ese tema, le llega ya el turno a una de Natch. Natch Scratch, claro que sí, que seguramente no sea la última que suene aquí. Este tema, que lleva por nombre El idioma de los dioses, también tiene su espacio aquí con nosotros. Mira cómo suena, ¿eh? Está poniendo el vinilo para que suene. Ahí empieza.
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0: Oye, yo te voy a dejar el WhatsApp, el 987-91-3621, para que me digas de todas estas voces inconfundibles del hip hop español, ¿con cuál te quedas? Ahí estaba El idioma de los dioses, la canción que venía sonando, que es el tema de Nach Scratch, que hoy también nos acompaña aquí. Ahora nos vamos a ir a por una de versus de estas, ¿no? Es el Chojin, porque en este caso es el rap contra el racismo, o rap versus racismo. ¿Con cuál te quedas? A ver qué nos cuenta el Chojin en este temazo.
1: El subidón de estar aquí todos unidos se pierde un poco cuando piensas en el motivo. Todos distintos con su rollo y con su estilo, pero es hip hop.

bastante temas, como por ejemplo en la actualidad existen más de 10.000 páginas web en Europa que en este caso promueven el racismo y el odio. Más de 10.000 páginas, ¿eh? Las guerras continúan existiendo mientras el color de la piel sea más importante que el de los ojos. Quédate con esa frase. Seguimos

temática dedicada al mejor hip hop español. Y es que cuando hablas de La Mala Rodríguez, te quedas o se te viene a la mente esta canción que lleva por nombre Tengo un trato. Es una canción remasterizada en el año 2015. Y es que mientras sonaba esta canción y las otras dos canciones que ya han sonado aquí en esta hora temática, en Enjoy, la fórmula musical, yo me estaba quedando con una cosa que me está llamando la atención, porque ya sabes que nosotros aquí pues revisamos mucho cómo van los niveles del audio, las ondas sonoras, etcétera, etcétera. Y me he dado cuenta, que quizás eso ya me había dado cuenta hace mucho tiempo, pero es que hoy estoy con ello y hoy me he vuelto a dar cuenta de que el hip hop tiene un arreglo musical, un arreglo sonoro en el que hace que toda la canción tenga el mismo nivel y la misma onda sonora. Que eso a los técnicos, a los locutores y a la gente que nos dedicamos a la música nos ayuda mucho, ¿eh?

SFDK. Pruébalo. Te lo viene diciendo durante toda la canción, ¿eh? Quizás te guste si lo pruebas, ¿no?

0: es la gran.
1: Seguimos adelante en nuestra hora temática aquí en Enjoy la Fórmula Musical. Ahí está el tema de Frank T, una canción del año 2011. La gran obra maestra es como se llama esta canción de Frank T. Yo viendo aquí el videoclip de Frank T he podido apreciar cómo han pasado los años sobre él, a bien, sí, también, a bien, pero se nota, parecen dos personas totalmente diferentes, Frank T tiene su pequeño espacio aquí en nuestro punto del dial. Frank T tiene su espacio en esta hora temática. Ya sé que esto no es lo típico que se suele escuchar en una radio comercial o una radio fórmula como la que nos estás escuchando, pero también tienen que tener su pequeño espacio. ¿Por qué no? ¿Quién dice que no pueden tener su espacio estos temas? En este caso estamos teniendo nuestra hora temática dedicada a las mejores canciones del hip hop en español. Y ojo con la que viene a...

0: mí una de las canciones que marcó mi infancia, porque llegaban mis hermanos con el con los discos y vinilos de Nacho Scratch, y yo es que me quedaba con esta canción. Esto se llama Basado en Hechos Reales y es a día de hoy que está en todas mis listas de reproducción. Me la sé de memoria, ¿eh?
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0: Es una de esas canciones que te podrías poner a cantar en cualquier karaoke. Yo me podría poner a cantarla en cualquier karaoke sin ni tan siquiera mirar para la letra porque me la sé. Bueno, tenemos oyentes que nos escuchan, en este caso Nadia, que cumple 47 años, según dice ella, que dice que ella es mucho de este tipo de música, ¿no? Pues entonces me dice que le ponga una de Café cuando despertó. Esta hora temática, venga, te la vamos a dedicar a ti directamente y espero que te vayan gustando estos temas.

0: Seguimos en nuestra hora temática. Ahí está una de las canciones que nos piden a través de redes. Esto se llama Cuando Despertó. Es el sonido de Café. Seguimos. Más canciones que nos pide aquí Nadia, que cumple años, 47. Le dedicamos esta hora temática ahora con una de Barbate.
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Es el sonido de Barbate, una canción de Juancho Márquez. También le damos un pequeño espacio aquí en la

0: Okay. Voy.
1: A Phil Sánchez es quien acompaña a Sara Socas en este tema que lleva por nombre Me Sale Redondo. Y sí, amigos, este es el hip hop de hoy en día. Oye, tiene su ritmillo, ¿eh? Bien, muy buena recomendación esta de Sara Socas y el tema Me Sale Redondo. Pero hay más. Ahora le llega el turno a Nesca. Esta te la conoces, ¿no? Se llama Hasta Siempre. 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

0: Nesca es quien cantaba la canción que nos acompañaba, un tema que lleva por nombre Hasta Siempre. Estaba yo ahí hipnotizado con el tema de Nesca, ¿eh? Vámonos a por una clásica, un tema de los de toda la vida, un hip hop de los de siempre. Uno de los artistas más queridos en España, como es el Langui y La Excepción.
1: Amigo,
0: esta sabes cuál es, ¿no? Esto se llama Oye, compadre.
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Hasta el año 2003 viajamos con nuestra máquina musical para encontrarnos con este tema de la excepción. Es el tema que lleva por nombre Oye, Compain. Ahí está Langui y los suyos haciendo de la suya cuando se dieron a conocer en todo el mundo con este tema, la excepción. El tema Oye, Compain. Seguimos con una de Zenith, Suelo Soñar.

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1: La verdad es que estoy tan absorto disfrutando de estos temazos que no me he dado cuenta que se me va el tiempo. Estoy tan absorto disfrutando de canciones como esta de Zenity, su Suelo Soñar, que no me doy cuenta que es que me tengo que ir ya, que me tengo que despedir. Que en nada llega la publi y una nueva hora y un nuevo programa. Pero eso sí, en 7 días nos volvemos a escuchar. Y oye, esta hora temática la tenemos que repetir con muchos más temas que se me han quedado ahí en el tintero, ¿eh? Ya sé que estoy hablando, pero la canción la estoy dejando en el mismo sitio para que continúe donde he empezado a hablar. Así que nos vemos en 7 días. Un saludo de quien te habló, encantado, Javier Domingos. Y ya lo sabes que voy a pasar lista. Ah.

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5: Son las 10, las 9 en Canarias. 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
5: Son las 11, las 10 en Canarias.
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5: Son las 12, las 11 en Canarias.
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4: Es la 1:12 en Canarias. 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
5: Son las 2, la 1 en Canarias.
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